Me sentía miserable, admitiría el maestro Jerry Goldsmith. A 4 meses del estreno el 7 de diciembre de 1979 de Star Trek, The Motion Picture, el compositor solo tenía una cantidad limitada de pietaje y en solo un mes debía entrar al estudio de grabación a grabar su partitura. Esa escasamente era una situación ideal y habría de empeorar antes de mejorar. Pero la música del maestro Goldsmith habría de convertirse en una parte icónica de esa creación de Gene Roddenberry. Las contrariedades con la producción de Star Trek The Motion Picture eran más grandes que la música. La productora Paramount concedió al rodaje un presupuesto de 46 millones y comprometió una fecha de estreno cuando todavía el guión titubeaba y los efectos especiales se hallaban atollados. Subsiguientemente, el proceso de producción fue demencial. El compositor escribía tan rápido como podía con lo poco que tenía a la mano. Cuando finalmente la música llegó a los atriles de la orquesta para grabarse, el director de la cinta, Robert Wise, se sintió desencantado. Rememorando el asunto en 2001, Robert Wise dijo que aquello no funcionaba. Escuché un par de cortes que no me parecían correctos. Tenía visiones de embarcaciones de vela. En esa misma entrevista, el maestro Goldsmith admitió estar devastado con la noticia. Wise explicó su sinsabor con la música. No había un tema, específicamente una tonada para Star Trek. El compositor se esforzó y transcurridos 10 días, presentó al director su nueva creación. Al escucharla, Wise la ratificó, preguntándole, ¿por qué no hiciste eso de primera intención? Años después, el compositor confesaría que ese tema para Star Trek había sido el que más esfuerzo le había costado para procrear. Confeccionados los temas y motivos necesarios, el maestro Goldsmith revisó los cortes ya grabados. Fue así como se enfocó para componer la banda sonora asignada. Reclutó al compositor original para Star Trek, Fred Steinar, para que escribiese algunos cortes basados en los nuevos esbozos. En noviembre de 1979, el maestro Goldsmith alcanzó a ver algunas de las postergadas secuencias de efectos especiales y ya para el 2 de diciembre completaba la banda sonora a Star Trek The Motion Picture. 5 días después, la cinta llegó a los cines. La recepción crítica fue variada, pero la partitura orquestal fue reconocida instantáneamente como un logro monumental. Esta no solo mereció al maestro Goldsmith su 12ª nominación al Oscar, galardón que obtuvo en 1976 con su música A The Omen. Para Star Trek, había concebido un trabajo patrimonial, inseparable al legado de esa ennoblecedora franquicia de ciencia ficción. Solicito vuestra indulgencia para apartarme brevemente del libreto para consignar la noticia del fallecimiento de Nichelle Nichols, la legendaria Teniente Uhura, oficial de comunicaciones en la nave estelar Enterprise, aquella del elenco original encabezado por William Shatner. También recuerdo con profunda emoción haber leído que terminadas las sesiones de grabación para Star Trek The Motion Picture, la orquesta, puesta de pie,
irrumpió en aplausos al compositor. Hay algo que aprender de eso. Pues aquí vamos con estas dos importantes anotaciones. Música del maestro Jerry Goldsmith para Star Trek: The Motion Picture.

0: Uno de los retos enfrentados por el maestro Goldsmith fue engendrar una partitura que pudiera existir separada de la de John Williams para Star Wars, estrenada 2 años antes, rechazando la técnica del motivo conductor wagneriano que Williams había aplicado. El maestro Goldsmith empleó su tema principal a modo de espinazo, de manera que éste encapsulase un acercamiento que combinaba el romance y el misterio de la exploración espacial. El compositor tomaba así un derrotero nuevo para su carrera, en el que se aventuraría a un idioma de musicalización más romántico. El compositor David Newman, que tocó el violín en la grabación original de esta música, argumenta que el maestro Goldsmith, en su interioridad, era un modernista. Añadió Newman, y citamos: "Creo que Star Trek fue un punto de inflexión para él. Pienso que él se dio cuenta de que no podría continuar siendo el modernista de Planet of the Apes y seguir trabajando como compositor para cine. Sin importar eso, Star Trek The Motion Picture es una partitura propia de su autor. Eso se constata en la manera en que intercala instrumentos esotéricos y electrónicos para agrandar la orquesta tradicional, remontándose a sus partituras anteriores para Planet of the Apes de 1968 y Alien de 1979. El maestro Goldsmith expone su tema medular de un modo atronador, afirmando sus intenciones en los créditos de apertura. Jeff Bond, acreditado comentarista de música cinematográfica, llamó este prólogo, en sus propias palabras, un destilado musical de la visión utópica de Gene Roddenberry. El propio maestro Goldsmith, acatando la noción de Roddenberry de que Star Trek era sustancialmente un western, elaboró de la manera siguiente: "Mi música no se diferencia en nada de la música emocionante que se tocaría en un western mientras transitan por las llanuras. La única diferencia es que se transita por el universo."
1: Jerry Goldsmith is probably the single biggest heavyweight on the feature. He's obviously one of the geniuses of his era, but he's also, I've heard him referred to as the Stravinsky of cinema, which I don't think is far off. He also happens to be a gentleman, but it has been awe-inspiring to sit in the scoring stage and hear what he's done to some of these scenes and how tasteful he can be and how effective he can be. He's done this a long time and he does it well.

0: Entrevistado más a fondo hace unos años sobre la música que había escrito y sus contribuciones como el compositor emblemático de la franquicia Star Trek, el maestro Goldsmith precisó que disfrutaba más escribir para ese propósito que de la rutina de escribir para otro compromiso de ocasión. El artista elaboró diciendo: "Hacer un rodaje de Star Trek es como encontrar a un viejo amigo. Ha sido así desde la primera película. Muy complicada, y eso es poco decir, por todos los problemas técnicos que tuvimos. Me he encariñado con esto. El tema de la primera película se convirtió en el tema de The Next Generation. Luego escribí el tema para Voyager y cuatro de las películas subsiguientes. Siento una gran afinidad con Star Trek. Me encantan sus historias porque son grandiosas y románticas. Gene Roddenberry tenía la esperanza de que ese fuese un lugar mejor para vivir. Ese es el tipo de mundo, el universo que él creó, que me parece que todos esos libretos representan. Esta partitura, Star Trek The Motion Picture, le ganó al compositor la número 12 de sus 18 nominaciones al Oscar en la categoría de Mejor Partitura Original. Ese año también fue considerada en los Golden Globes y por otras organizaciones especializadas. En 1992, y esta noticia es nueva para su anfitrión, el maestro Goldsmith recibió una oferta de Paramount Pictures para que escribiese el tema a Star Trek Deep Space Nine. Tuvo que declinar el compromiso, pues tenía otras obligaciones. Dennis McCarthy terminó por ser el responsable del ahora icónico tema orquestal. Deep Space Nine fue la muy anticipada entrega de esta franquicia centrada en un oficial de mando afrodescendiente, Avery Brooks, como el teniente Benjamin Sisko. Llegó a las pantallas la misma noche de los motines en Los Ángeles, provocados por la absolución de los policías que apalearon vilmente a Rodney King. Ironía con paradoja, dirían algunos.
1: Jerry never gave me formal music instruction when I was growing up at all. I had teachers. I had a drum teacher and a piano teacher, mallets. But there was music in the house, and I was always around it. Came to a lot of the sessions. It was wonderful.

0: Frustrado por la ignorancia de tantos cronistas de cine sobre la función de la música, déjame no decir nada. El maestro Jerry Goldsmith comentó: existen reseñas por críticos prestigiosos sobre películas que no solo tenían bandas sonoras sobresalientes, pero de filmes cuya efectividad fue absolutamente realzada y muchas veces fue generada por la música. Sin embargo, esos comentaristas parecen estar ajenos a que sus reacciones emotivas a esos rodajes fueron influenciadas por la musicalización. Esa es una deficiencia seria. Todo crítico de cine debe tener en cuenta, para sí mismo y para sus lectores, cada elemento de una producción. Palabras con luz, dice Ricky. Se dice que el maestro Goldsmith también era una persona sumamente práctica, sin pretensiones. Hablando de su técnica para componer, sucintamente manifestó: I write something at the top, something at the bottom, and something in the middle. Ya volvemos.
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0: El maestro Goldsmith compara el estilo de las partituras para Star Trek con el de otros filmes de acción. Para empezar, en ninguna película de Star Trek hay violencia arbitraria. Y como he dicho antes, hay que buscarle la vuelta a eso, pero solamente hasta cierto punto. Los villanos son malignos y despiadados. Quiero decir, son los antagonistas, no me malentiendan, pero a la hora de disponer de ellos, ya no son tan malvados. No existe esta cosa visceral. Hay que despachar a los malos. Así que la música es de una naturaleza menos violenta de aquella que yo escribiría, digamos, para Rambo. También creo que todo el asunto merece un acercamiento más romántico y melodioso. en gran escala. Es casi operístico. Creo que Star Trek es una ópera agrandada. Todo es más grande que la vida misma. Imagino que por eso ha sido tan exitosa, por la moralidad que propone y porque es una experiencia vivencial.

Y por increíble que parezca, en las postrimerías de la pasada centuria tuvieron lugar en Nueva York conversaciones exploratorias sobre una ópera enmarcada dentro del universo de Star Trek. Un productor de los estudios Paramount informó de esas conversaciones y de que se había propuesto al maestro Jerry Goldsmith que la compusiese. Según el artista, The City Opera of New York quería escenificarla hacia el 25º aniversario de Star Trek en 1991. Pensó que la idea era fenomenal. Refiero al maestro Goldsmith. Pero Hollywood y el mundo de la ópera son ámbitos divergentes. Esto hubiese sido maravilloso, con la excepción de que no se puede escribir una ópera empezando de la nada en solo un año. Ellos se me acercaron, tarde en la primavera, diciendo que querían todo para el otoño del año siguiente. Eso no funciona así. Solo escoger un libreto toma un año entero. Con eso, no tuvimos mucha suerte. Cero ópera de Star Trek, amigos. Mejor para ellos, mejor para nosotros, mejor para todos.

Amables radio oyentes, Banda Sonora ingresa hoy a su 12ª temporada. Agradecemos a la Corporación de Puerto Rico para la Difusión Pública la inmensa oportunidad, el privilegio que se nos ha concedido de poder servirles a través de este programa. Y gracias, por supuesto, a Mónica Frontera, la persona responsable de toda esta iniciativa. En el intervalo entre el programa 250 y este programa 251 de Banda Sonora, recibimos el fallecimiento de Vincent de Rosa, el ejecutante de la trompa francesa más escuchado en la longeva historia de ese instrumento. Esos gloriosos solos para la trompa francesa que escuchan en la noche de hoy fueron escritos para él. Esa escritura para trompa fue inspirada por el dominio magistral de ese instrumento que tenía Vincent de Rosa. Durante los recesos forzados por la pandemia, recibí la sensacional noticia de que la partitura completa, sí, completa, A Star Trek The Motion Picture, había sido presentada al mercado de consumo editorial. Se imaginarán que me hice de mi copia, sin mirar el costo. Fue una epifanía abrir sus páginas. Todavía no me atrevo a leerla escuchando la música. Ese es un rito que requiere de una capacitación espiritual que aún no alcanzo, sin importar la cantidad del mejor whisky, infusionado con un toque de limón, que se tenga al alcance de la mano. Existe la buena música, amables oyentes. Por encima de la buena música están las obras más allá de cualquier categorización, las obras maestras encumbradas, como la que les presenté hoy. No son tantas, son excepcionales. Y eso debe regocijarnos porque esa excepcionalidad nos ilumina. Tenemos que aprender a reconocer la excepcionalidad, festejarla y hacernos custodios de ella. Ese es el legado. Director técnico Héctor Rodríguez, Mónica Frontera, es la madrina de honor de Banda Sonora. Servimos, educamos, entretenemos e inspiramos, como hace la Orquesta Sinfónica de Puerto Rico. Hoy, ahora, más que nunca. Rafael Enrique Irizarri, director asociado de nuestra Sinfónica, conduce este espacio para WIPR, Alegro 91.3 FM, nuestra radiodifusora cultural. Escuchen seguidamente una lección magistral en composición para medios. El tema de Gary Goldsmith para Star Trek Voyager, galardonado con un premio Emmy en 1995. Esta es la gloriosa orquesta Cincinnati Pops, dirigida por el maestro Erich Kunzel.

Solicito vuestra indulgencia para apartarme brevemente del libreto para consignar la noticia del fallecimiento de Nichelle Nichols, la legendaria Teniente Uhura, oficial de comunicaciones en la nave estelar Enterprise, aquella del elenco original encabezado por William Shatner.

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Me sentía miserable, admitiría el maestro Jerry Goldsmith. A 4 meses del estreno el 7 de diciembre de 1979 de Star Trek, The Motion Picture, el compositor solo tenía una cantidad limitada de pietaje y en solo un mes debía entrar al estudio de grabación a grabar su partitura. Esa escasamente era una situación ideal y habría de empeorar antes de mejorar. Pero la música del maestro Goldsmith habría de convertirse en una parte icónica de esa creación de Gene Roddenberry. Las contrariedades con la producción de Star Trek The Motion Picture eran más grandes que la música. La productora Paramount concedió al rodaje un presupuesto de 46 millones y comprometió una fecha de estreno cuando todavía el guión titubeaba y los efectos especiales se hallaban atollados. Subsiguientemente, el proceso de producción fue demencial. El compositor escribía tan rápido como podía con lo poco que tenía a la mano. Cuando finalmente la música llegó a los atriles de la orquesta para grabarse, el director de la cinta, Robert Wise, se sintió desencantado. Rememorando el asunto en 2001, Robert Wise dijo que aquello no funcionaba. Escuché un par de cortes que no me parecían correctos. Tenía visiones de embarcaciones de vela. En esa misma entrevista, el maestro Goldsmith admitió estar devastado con la noticia. Wise explicó su sinsabor con la música. No había un tema, específicamente una tonada para Star Trek. El compositor se esforzó y transcurridos 10 días, presentó al director su nueva creación. Al escucharla, Wise la ratificó, preguntándole, ¿por qué no hiciste eso de primera intención? Años después, el compositor confesaría que ese tema para Star Trek había sido el que más esfuerzo le había costado para procrear. Confeccionados los temas y motivos necesarios, el maestro Goldsmith revisó los cortes ya grabados. Fue así como se enfocó para componer la banda sonora asignada. Reclutó al compositor original para Star Trek, Fred Steinar, para que escribiese algunos cortes basados en los nuevos esbozos. En noviembre de 1979, el maestro Goldsmith alcanzó a ver algunas de las postergadas secuencias de efectos especiales y ya para el 2 de diciembre completaba la banda sonora a Star Trek The Motion Picture. 5 días después, la cinta llegó a los cines. La recepción crítica fue variada, pero la partitura orquestal fue reconocida instantáneamente como un logro monumental. Esta no solo mereció al maestro Goldsmith su 12ª nominación al Oscar, galardón que obtuvo en 1976 con su música A The Omen. Para Star Trek, había concebido un trabajo patrimonial, inseparable al legado de esa ennoblecedora franquicia de ciencia ficción. Solicito vuestra indulgencia para apartarme brevemente del libreto para consignar la noticia del fallecimiento de Nichelle Nichols, la legendaria Teniente Uhura, oficial de comunicaciones en la nave estelar Enterprise, aquella del elenco original encabezado por William Shatner. También recuerdo con profunda emoción haber leído que terminadas las sesiones de grabación para Star Trek The Motion Picture, la orquesta, puesta de pie,
irrumpió en aplausos al compositor. Hay algo que aprender de eso. Pues aquí vamos con estas dos importantes anotaciones. Música del maestro Jerry Goldsmith para Star Trek: The Motion Picture.

0: Uno de los retos enfrentados por el maestro Goldsmith fue engendrar una partitura que pudiera existir separada de la de John Williams para Star Wars, estrenada 2 años antes, rechazando la técnica del motivo conductor wagneriano que Williams había aplicado. El maestro Goldsmith empleó su tema principal a modo de espinazo, de manera que éste encapsulase un acercamiento que combinaba el romance y el misterio de la exploración espacial. El compositor tomaba así un derrotero nuevo para su carrera, en el que se aventuraría a un idioma de musicalización más romántico. El compositor David Newman, que tocó el violín en la grabación original de esta música, argumenta que el maestro Goldsmith, en su interioridad, era un modernista. Añadió Newman, y citamos, "Creo que Star Trek fue un punto de inflexión para él. Pienso que él se dio cuenta de que no podría continuar siendo el modernista de Planet of the Apes y seguir trabajando como compositor para cine. Sin importar eso, Star Trek The Motion Picture es una partitura propia de su autor. Eso se constata en la manera en que intercala instrumentos esotéricos y electrónicos para agrandar la orquesta tradicional, remontándose a sus partituras anteriores para Planet of the Apes de 1968 y Alien de 1979. El maestro Goldsmith expone su tema medular de un modo atronador, afirmando sus intenciones en los créditos de apertura. Jeff Bond, acreditado comentarista de música cinematográfica, llamó este prólogo, en sus propias palabras, un destilado musical de la visión utópica de Gene Roddenberry. El propio maestro Goldsmith, acatando la noción de Roddenberry de que Star Trek era sustancialmente un western, elaboró de la manera siguiente: "Mi música no se diferencia en nada de la música emocionante que se tocaría en un western mientras transitan por las llanuras. La única diferencia es que se transita por el universo."
1: Jerry Goldsmith is probably the single biggest heavyweight on the feature. He's obviously one of the geniuses of his era, but he's also, I've heard him referred to as the Stravinsky of cinema, which I don't think is far off. He also happens to be a gentleman, but it has been awe-inspiring to sit in the scoring stage and hear what he's done to some of these scenes and how tasteful he can be and how effective he can be. He's done this a long time, and he does it well.

0: Entrevistado más a fondo hace unos años sobre la música que había escrito y sus contribuciones como el compositor emblemático de la franquicia Star Trek, el maestro Goldsmith precisó que disfrutaba más escribir para ese propósito que de la rutina de escribir para otro compromiso de ocasión. El artista elaboró diciendo: "Hacer un rodaje de Star Trek es como encontrar a un viejo amigo. Ha sido así desde la primera película. Muy complicada, y eso es poco decir, por todos los problemas técnicos que tuvimos. Me he encariñado con esto. El tema de la primera película se convirtió en el tema de The Next Generation. Luego escribí el tema para Voyager y cuatro de las películas subsiguientes. Siento una gran afinidad con Star Trek. Me encantan sus historias porque son grandiosas y románticas. Gene Roddenberry tenía la esperanza de que ese fuese un lugar mejor para vivir. Ese es el tipo de mundo, el universo que él creó, que me parece que todos esos libretos representan. Esta partitura, Star Trek The Motion Picture, le ganó al compositor la número 12 de sus 18 nominaciones al Oscar en la categoría de Mejor Partitura Original. Ese año también fue considerada en los Golden Globes y por otras organizaciones especializadas. En 1992, y esta noticia es nueva para su anfitrión, el maestro Goldsmith recibió una oferta de Paramount Pictures para que escribiese el tema a Star Trek Deep Space Nine. Tuvo que declinar el compromiso, pues tenía otras obligaciones. Dennis McCarthy terminó por ser el responsable del ahora icónico tema orquestal. Deep Space Nine fue la muy anticipada entrega de esta franquicia centrada en un oficial de mando afrodescendiente, Avery Brooks, como el teniente Benjamin Sisko. Llegó a las pantallas la misma noche de los motines en Los Ángeles, provocados por la absolución de los policías que apalearon vilmente a Rodney King. Ironía con paradoja, dirían algunos.
1: Jerry never gave me formal music instruction when I was growing up at all. I had teachers. I had a drum teacher and a piano teacher, mallets. There was music in the house, and I was always around it. Came to a lot of the sessions. It was wonderful.

0: Frustrado por la ignorancia de tantos cronistas de cine sobre la función de la música, ay, ay, ay, ay, ay. Déjame no decir nada. El maestro Jerry Goldsmith comentó: existen reseñas por críticos prestigiosos sobre películas que no solo tenían bandas sonoras sobresalientes, pero de filmes cuya efectividad fue absolutamente realzada y muchas veces fue generada por la música. Sin embargo, esos comentaristas parecen estar ajenos a que sus reacciones emotivas a esos rodajes fueron influenciadas por la musicalización. Esa es una deficiencia seria. Todo crítico de cine debe tener en cuenta, para sí mismo y para sus lectores, cada elemento de una producción. Palabras con luz, dice Rick. Se dice que el maestro Goldsmith también era una persona sumamente práctica, sin pretensiones. Hablando de su técnica para componer, sucintamente manifestó: I write something at the top, something at the bottom, and something in the middle. Ya volvemos.
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0: El maestro Goldsmith compara el estilo de las partituras para Star Trek con el de otros filmes de acción. Para empezar, en ninguna película de Star Trek hay violencia arbitraria. Y como he dicho antes, hay que buscarle la vuelta a eso, pero solamente hasta cierto punto. Los villanos son malignos y despiadados. Quiero decir, son los antagonistas, no me malentiendan, pero a la hora de disponer de ellos, ya no son tan malvados. No existe esta cosa visceral. Hay que despachar a los malos. Así que la música es de una naturaleza menos violenta de aquella que yo escribiría, digamos, para Rambo. También creo que todo el asunto merece un acercamiento más romántico y melodioso. En gran escala. Es casi operístico. Creo que Star Trek es una ópera agrandada. Todo es más grande que la vida misma. Imagino que por eso ha sido tan exitosa, por la moralidad que propone y porque es una experiencia vivencial.

Y por increíble que parezca, en las postrimerías de la pasada centuria tuvieron lugar en Nueva York conversaciones exploratorias sobre una ópera enmarcada dentro del universo de Star Trek. Un productor de los estudios Paramount informó de esas conversaciones y de que se había propuesto al maestro Jerry Goldsmith que la compusiese. Según el artista, The City Opera of New York quería escenificarla hacia el 25º aniversario de Star Trek en 1991. Pensó que la idea era fenomenal. Refiero al maestro Goldsmith. Pero Hollywood y el mundo de la ópera son ámbitos divergentes. Esto hubiese sido maravilloso, con la excepción de que no se puede escribir una ópera empezando de la nada en solo un año. Ellos se me acercaron, tarde en la primavera, diciendo que querían todo para el otoño del año siguiente. Eso no funciona así. Solo escoger un libreto toma un año entero. Con eso, no tuvimos mucha suerte. Cero ópera de Star Trek, amigos. Mejor para ellos, mejor para nosotros, mejor para todos.

Amables radio oyentes, Banda Sonora ingresa hoy a su 12ª temporada. Agradecemos a la Corporación de Puerto Rico para la Difusión Pública la inmensa oportunidad, el privilegio que se nos ha concedido de poder servirles a través de este programa. Y gracias, por supuesto, a Mónica Frontera, la persona responsable de toda esta iniciativa. En el intervalo entre el programa 250 y este programa 251 de Banda Sonora, recibimos el fallecimiento de Vincent de Rosa, el ejecutante de la trompa francesa más escuchado en la longeva historia de ese instrumento. Esos gloriosos solos para la trompa francesa que escuchan en la noche de hoy fueron escritos para él. Esa escritura para trompa fue inspirada por el dominio magistral de ese instrumento que tenía Vincent de Rosa. Durante los recesos forzados por la pandemia, recibí la sensacional noticia de que la partitura completa, sí, completa, A Star Trek The Motion Picture, había sido presentada al mercado de consumo editorial. Se imaginarán que me hice de mi copia, sin mirar el costo. Fue una epifanía abrir sus páginas. Todavía no me atrevo a leerla escuchando la música. Ese es un rito que requiere de una capacitación espiritual que aún no alcanzo, sin importar la cantidad del mejor whisky, infusionado con un toque de limón, que se tenga al alcance de la mano. Existe la buena música, amables oyentes. Por encima de la buena música están las obras más allá de cualquier categorización, las obras maestras encumbradas, como la que les presenté hoy. No son tantas, son excepcionales. Y eso debe regocijarnos porque esa excepcionalidad nos ilumina. Tenemos que aprender a reconocer la excepcionalidad, festejarla y hacernos custodios de ella. Ese es el legado. Director técnico Héctor Rodríguez, Mónica Frontera, es la madrina de honor de Banda Sonora. Servimos, educamos, entretenemos e inspiramos, como hace la Orquesta Sinfónica de Puerto Rico. Hoy, ahora, más que nunca. Rafael Enrique Irizarri, director asociado de nuestra Sinfónica, conduce este espacio para WIPR, Alegro 91.3 FM, nuestra radiodifusora cultural. Escuchen seguidamente una lección magistral en composición para medios. El tema de Gary Goldsmith para Star Trek Voyager, galardonado con un premio Emmy en 1995. Esta es la gloriosa orquesta Cincinnati Pops, dirigida por el maestro Erich Kunzel.

Solicito vuestra indulgencia para apartarme brevemente del libreto para consignar la noticia del fallecimiento de Nichelle Nichols, la legendaria teniente Uhura, oficial de comunicaciones en la nave estelar Enterprise, aquella del elenco original encabezado por William Shatner.

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0: Muy buenas tardes, amigas y amigos, tardes campesinas por aquí, por Alegro 91.3 FM y WIPR 940M AM y FM a la vez. Y este programa mañana a las 5 de la mañana, allá Roberto Silva tomándose un café, lo escucha allá en el barrio Espino de San Lorenzo.
1: Haciendo un caldo de pollo.
0: Caldito de gallina, como me llevaste ahí al hospital. Yo creo que eso fue lo que me revivió.
1: Qué bueno, qué
0: mira,
1: bueno.
0: Nada, qué rico, gracias, gracias, eternamente agradecido. No te voy a decir que te voy a llevar uno al hospital porque no quiero que vayas para el hospital, pero te puedo llevar una pata de cordero a tu casa, eso sí. Mira.
1: Buenas tardes, amigas y amigos. Le damos la bienvenida a Arturo aquí a Tardes Campesinas. Nos sentimos contentísimos de que esté con nosotros de nuevo. Y esperamos,
0: ahora esperamos
1: que continúe bien de salud, así que gracias compañero por estar bien.
0: Ya me estoy sintiendo aquí. mucho mejor.
1: Te estoy notando de buen ánimo.
0: Mira, bueno. Y muchos amigos ya conectados por aquí, a los que extrañaba muchísimo. Yo seguía desde allá, escuchaba el programa y te veía ahí en Facebook Live y eso. Y a los amigos, pues, como Nidia SG, que llegó hace rato, que está aquí, pero no le, María Elena Suárez le ganó, pero llegó por ahí. José Feliciano Cintrón está por ahí. Lizeth Rivera, creo que desde Arecibo, creo que sí. Desde Arecibo, mírala por ahí, sí. Lester está desde París.
1: Lester está por allá también.
0: Está desde París y es un trotamundo, se pasa viajando, pero mira, allá en París, que bueno, sube el volumen ahí para que, y nosotros nos encargamos de ponerle una E a todo al final para que la gente allá entienda. Como le dije, María Elena Suárez por ahí, Eva Raquel Román, Noel Caminante, estará en Ciales pronto, ¿verdad? Y hay una actividad por ahí.
1: Sí, hay una el domingo, pero él también está dando los talleres.
0: Sí. Luis Javier dice, gracias por poner la música del viejo para la audiencia. ¿Sabe quién es ese, verdad?
1: Ese
0: el hijo de Luis Nieves. De Luisito Nieves, que de hecho hablé con él hace varios días, que llamó para saber de mi salud, para lo cual le estoy muy agradecido. Y le hice una invitación, pudiera llegar o no pudiera llegar, como quiera. Aquí estamos con la música de Luisito, a quien conocimos desde muy jovencito.
1: Así es.
0: Que se enamoró de la música jíbara. Él venía también ya de una familia de la trova. De hecho, tenemos un programa para el jueves.
1: El jueves va a estar.
0: Para el jueves, que está su tío por ahí, con un disco que hiciera con Carol Aurora de Jesús. Así que siempre estaba presente Luisito. Lamentablemente se nos fue demasiado de joven, a los 57 años. Luisito, pues, como dije, todos lo conocimos. Nosotros ya éramos maduritos y él, cuando él empezaba.
1: Cuando él comenzó, pero él llegó al...
0: Él llegó y enseguida.
1: Llegó repartiendo fuerte.
0: Dando galletas, sí, con los puños de la idea. Recuerdo, sí. No se me olvida eso, porque eso fue uno de los concursos grandes que había en Puerto Rico. Recuerdo esa cuarteta, con los puños de la idea. Y entonces, pues, después tuve la oportunidad de que yo era gerente en una compañía y me lo llevé a trabajar conmigo, trabajé un tiempito ahí. Y ahí pues nos sentamos también en los tiempos libres a escribir décimas y a corregirle y a que él iba aprendiendo, porque era una esponja, ¿verdad? Él iba aprendiendo y aprendió de muchos maestros que había en esa época. Y qué bueno, porque fíjate que a veces la gente cuando empieza las cosas bien temprano, y los éxitos son tempranos, que a veces no sabemos que se nos van a ir temprano, pero siempre bien recordado. Y su hijo me dijo que tiene la piquiña, ahora le dio la piquiña ahí de la...
1: ¡Qué bueno!
0: La roba, ¡qué bueno!
1: Aquí estamos para ayudarlo en lo que podamos.
0: En lo que podamos, ahí estamos. Mira, José Antonio Roche García está por aquí también, Chema Cotarelo desde España, de Granada.
1: Sí, señor.
0: Eso fue, espérate, de los que estuvimos allá arriba.
1: Roche,
0: sí. Roche, ay, Roche, caramba.
1: Que el presentador de Villanueva de Tapia por muchos años. Y también creador de otro evento por allá en su pueblo. Así que nos alegramos mucho.
0: Mira, ahí lo que dice que te parece a Luis Pavo Roca con la gorrita. No, no es él. Víctor Cartagena nos está viendo también. El cumpleaños, mira, Vilma Cruz, cumpleaños allá, y están allá en la Torre Eiffel ahora mismo, soplando un bizcocho ahí, es por la noche por allá.
1: Allí tienen que soplar las velas, pues.
0: No, allí se
1: para sola.
0: Por ahí, entonces, Carlos Rivera.
1: Oye, José Feliciano también, Cintrón.
0: Cintrón también, Harry Pérez desde Guaynabo. Bueno, vamos a seguir escuchando entonces, y después venimos a hablar de muchas actividades que hay por ahí. Como si Dios no existiera.

0: Luisito Nieves, aquí, el fenecido Luisito Nieves, siempre bien recordado. La gente que graba y hace música son eternas. Quedará para siempre, ¿verdad?, en el acetato, ¿verdad?, el Luisito Nieves en nuestros corazones. Muchos amigos por ahí conectados, Roberto. Mira,
1: buena música ahí que acompañando a Luisito, estoy escuchando.
0: Yo estaba viendo estos detalles que tengo que ver aquí, como que amplificar un poquito para ver. Pero mira los músicos que hay ahí. Ahí no. Especialmente la área de la guitarra ahí se pusieron bien duros.
1: Tiene a Víctor Echevarría.
0: Echevarría.
1: Primero y segundo.
0: Eddie López. Panchito Irizarri. John Echevarría. Oye.
1: Omar Soto
0: en el bongo y en el güiro.
1: Y la conga.
0: Y la conga también, sí, porque se toca de todo.
1: Y Víctor hizo la mezcla.
0: Sí, y en el estudio de él, allá en Arecibo, sí. Por allá por los mogotes, eso donde estaba el. Eso era por donde estaba el telescopio ese, ¿te acuerdas?
1: Sí, por allá.
0: Por allá, por esa área, por ahí.
1: Yo recuerdo cuando grabamos allí.
0: Mira.
1: Una de las discos.
0: ¿Sabes quién está por ahí? Nos está viendo desde Pensacola, Beatriz Torres, que estuvo en Comería.
1: Estuvo muy pocos días, no dio tiempo a verla.
0: Sí, estuvo 3 días por allí. Pero bueno, es que ella tiene un trabajo que es muy importante. Que el trabajo de la enfermería es una cosa tan y tan valiosa. ¿Verdad? Cuando tú estás en el hospital es que te das cuenta ahí. Y como yo he estado ya como 3 meses ahí metido ahí, o sea, esas son como que la gente que están pendientes de la salud de uno todo el tiempo y metiéndole puyazo también a uno. Mira, Carmen Galarza por aquí, Beatriz dice que nos quiere. Ángel Padilla, Malboro, nos está viendo también. Por ahí estuvo Carmencita Padilla, ¿sabe quién es? La hermana de Pito Padilla y de Nandín, así que le envié un saludo a ellos por ahí. Marta Santiago, del grupo de Son del Caribe, le envía un saludo por ahí. Roberto, muchas actividades.
1: Saludos a Sori Rivera también, que está aquí en sintonía.
0: Espérate, Cicilo, vamos a hablar de esa actividad, vamos a hablar de eso.
1: Y lo tenemos por aquí, ¿verdad? Que el día, ahora el próximo domingo, el concierto de Ciales Hoy, edición del 2026, con ahí en el Teatro Adalberto Santiago, es a las 5 de la tarde. Ese teatrito está debajo de la plaza pública de...
0: Sí, no se ve de afuera, es debajo de la plaza.
1: Es debajo de la plaza. Y va a tener unos grandes artistas, Alberto Ortega y Jovino González, van a estar ahí juntos. No se pueden tener mucho rato tranquilos.
0: No, esos muchachos se la forman allí.
1: Allí a ver pico a pico.
0: Sí. Los espero en el restaurante Arturito
1: Andrés. Va a estar Jesús Román, Sebastián Andrés González, que es toda una revelación de la improvisación.
0: Qué bueno.
1: Va muy bien. Y de la música, porque es músico también. Y también brea con lo urbano. Hace de todo el muchacho. Me alegro mucho. Muy versátil. Así que eso va a ser este próximo domingo, es a beneficio, ¿verdad? Acción Valerosa la que está coordinando todo para convertir ese
0: antiguo casino
1: en el centro de cultura que ellos quieren tener. Así que hay que apoyarlo. Hay un donativo sugerido que allí le dirán.
0: Bueno, vamos a hacer una cosa, vamos a una pausa y regresamos con más música aquí en Tardes
1: Campesinas.

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0: De regreso a Tardes Campesinas por Alegro 91.3 FM, WIPR 940M. Y este programa mañana también lo puede escuchar por WIPR 940M de 5 a 6 de la mañana, mientras está como Lala Rivera, que está, a esa hora se levanta a hacer café. Y oye, eso, sí, sí. Y nos está viendo por aquí.
1: Un saludo, amiga.
0: Luis Rondón, por aquí. Su papá también está por ahí, Héctor Tito.

0: Héctor, lo vi ahorita que está por ahí. Héctor Ostolaza, que hace tiempo no sabía de él, nos está viendo por aquí. José Javier también, así que...
1: Oye, un saludo a Alex Ocasio, que está allá arriba donde yo quisiera también estar. En el balcón de Feliz, allá en, eso es en Jaguar arriba, en el barrio Jaguar de San Lorenzo.
0: Ah, bien trepado.
1: Una brisa siempre deliciosa.
0: Como anciales.
1: Y como siempre anciales,
0: más o menos
1: buenas
0: sí.
1: Cositas para picotear.
0: Qué bueno. Bueno, me puede invitar.
1: Luis, vamos. Luis Medina, no, todavía no. Mantente en tu casilla.
0: No, Medina, pero yo puedo. Es para picar. Saludo. Es para picar, no para absorber.
1: Ah.
0: Mira, este. ¿Qué hay por ahí? La feria de Barranquita está por ahí también.
1: Sí,
0: ya,
1: también.
0: El mes que viene.
1: Del 17 al 19 de julio, la feria número 65.
0: Que mucho disfrutamos
1: de
0: ahí.
1: Ay, mi madre. Barranquita.
0: A mí me gustaba cuando lo extendían hasta los lunes.
1: Nosotros íbamos ahí al concurso de trovadores siempre. Acuérdate, don Joaquín Muliel era el que lo...
0: Joaquín Muliel.
1: Que era el coordinador de ese concurso.
0: Buenísimo, sí, buenísimo. Mira, claro. Charlie Mann está por aquí también.
1: Sí, Ortiz. También.
0: Eso es, tu hermana Lucy Silva está por ahí también. Nidia S.G. insiste que ella fue primera, no, pero fue María Elena Suárez la que llegó primero ahí. Seguimos con la música aquí de Luisito Nieves.

0: Saludos a la familia para allá de Luisito Nieves, pero no nos acaba de aclarar el hijo de Luisito, que ese no es. Nosotros cuando lo vimos, escuchamos, enseguida nos miramos, pero nos dimos cuenta que no era la voz y pensamos que era Ángel Nieves, el hermano. Sí, pero no, pero es el papá.
1: Ángel Luis, sí.
0: Sí, papá de, el papá de Luisito. Que, o sea que esto venía de mucho tiempo de la familia. Muy bien cantado, de hecho la letra de Luisito. De Luisito, así de luz, concordia y bonanza. Y siguen entrando amigos por aquí. Mira, José Javier está por ahí. José René Hernández desde Guayanilla. Este José Ramón Morales también nos está viendo. Marta Cruz desde California. Marta Cruz me visitó desde California. Vino, se muda para México. Está haciendo una casa en México. Qué bien. Celia Orama está por aquí, está desde Jayuya. Nino la voy, mira.
1: Saludos.
0: Nino, tremendo músico, amigo también. Oye, hace poco fue por allá, come mucho, le mete duro la cuchara. William Hernández, Willy Hernández. Hace tiempo no lo veo. Bueno, hace tiempo yo no veía a medio mundo. Didia SG. Dice que llegó, sigue insistiendo, ¿no? Te pasaron por la piedra, ahí te ganaron, ¿viste? Arlín Pagán nos está viendo por ahí también. Mira, y Roberto Silva también nos está viendo.
1: Mira, Arturo, también tenemos una nota luctuosa, ¿verdad? El papá de los hermanos González.
0: Ah, sí, sí.
1: De Utuado, sí, un grande músico, su hermano. Falleció don Andrés González Rodríguez. Y el velatorio va a ser este jueves. 25 de junio, de 11 de la mañana a 8 de la noche, en la funeraria Utuado Memorial, este jueves, de 11 a 8 de la noche. Así que, en paz descanse, don Andrés, y un abrazo a los compañeros, yo y su hermano de la música.
0: Bueno, vamos a escuchar a otro de los estilos nuestros, que es el Seis del Llano. Cantado aquí en una letra de Luisito Nieves, el mismo cantando en esta ocasión. Mañana será otro día.

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0: Bueno, de regreso aquí a Tardes Campesinas, seguimos enviando saludos por aquí. Brian Amarilis dice que Andrés Vázquez de Barranquita se siente contento que esté de vuelta por aquí. Muchas gracias. Muchas gracias. David Pérez de Nueva York, que se siempre está en sintonía con nosotros, está por ahí también, Roberto.
1: Y Carlos Martínez, que va a estar este jueves allí en el Pollito.
0: En el Pollito.
1: Con Tony Rivera y Gilberto Ortiz.
0: Estoy pensando.
1: Ya en trío ahí.
0: Pensando darme la vuelta.
1: Así que buena música típica, buena bohemia. Llegan los amigos cantores, los amigos músicos y participan. Se pasa muy bien.
0: Se está llenando.
1: Los felicito.
0: Sí, muy bien, qué bueno. Muy bueno. Y también por César Díaz, hijo. Por reanudar ese ambiente que tan importante fue para muchos de nosotros, ¿verdad? Andrés Velázquez está por ahí, Juan Soto Gutiérrez.
1: También.
0: Está gozando, Juan Soto está gozando este año con... Fíjate, Juan Soto está gozando los Yankees, pero no es Juan Soto de los Mets. Es Juan Soto Gutiérrez, está gozando.
1: Y por el otro Juan Soto está sufriendo.
0: Y está haciendo su trabajo, pero él solito. Sí, Carlos Mapellé, como dije por aquí, Andrés Velázquez, Marilyn González, nos está viendo, Lizzie Rosa, mira.
1: Saludos,
0: Lizzie, está, hacía tiempo no sabía de ella. Sabemos que tiene unas cositas personales ahí, ¿verdad? De salud en la familia, y entonces pues está ahí haciendo su trabajo esencial, ¿verdad? Por ahí. Así que nosotros contentísimos hoy de que tenemos la música aquí. De uno que fue un gran amigo. Nosotros quiero decirte que no solamente
1: mi compadre.
0: Fue compadre.
1: Mire, sí, señor.
0: Ok, bien.
1: Una relación muy linda, de mucho respeto, de mucho...
0: De eso iba a hablar de...
1: Por mucho tiempo.
0: De Luis, que lo conocimos desde jovencito, siempre fue muy serio.
1: Sí.
0: Y muy respetuoso, y muy profesional. Trabajé con él como jurado muchas veces en la mesa. Era una persona muy seria, muy íntegra, ¿verdad? Cuando había alguna diferencia de criterio en alguna evaluación, siempre salíamos bien, dialogamos. Y Juan Rosa lo sabe, que nos está viendo por aquí. ¿Seguimos con Luis entonces?
1: Sí, señor.
0: Vamos para allá.

0: Regreso aquí a Tardes Campesinas. Mira, Felicita Burgos está por ahí. Jesús Reyes nos está viendo. Mayra Batista, Mayra está por ahí también, que dice que qué bueno es vernos y escucharnos. Qué bueno también nosotros saber que estás en sintonía con Tardes Campesinas, que llega a ustedes de lunes a viernes de 1 a 2 de la tarde por Alegro 91.3 FM y también por WIPR 940M. Y como Mayra es de las que madruga mucho para hacerle café a Freddy Rivera, el bajista de Gran Combo, pues ella a las 5 de la mañana pone WIPR 940M y escucha de nuevo el programa. Ella no lo escribió aquí, pero ella me lo ha dicho muchas veces.
1: Arturo, del 1 al 5 de julio está el Festival del Jobo, ¿te acuerdas de eso?
0: Ay, mi madre. Allá. Qué vivencias. Mira, quiero tratar de describir, porque aquello no hay forma de describir aquello, ¿verdad? Cuando usted va de Bayamón a Comerío, antes de llegar al pueblo, a mano derecha hay un letrerito que dice Higüero, no dice ni barrio, dice Higüero. Eso es como un sector ahí, ¿verdad? En un barrio. Cuando íbamos nosotros, no estaban completados todavía los puentecitos que hay para llegar allá, entonces tú dejabas los carros y por unos tablones y piedras cruzabas el río. Cuando llegaba, estoy tratando de describir aquello, un sitio bellísimo. Había un charco que hicieron poniendo muchas piedras alrededor para convertirlo como en un cerco, porque ese charco estaba lleno de bruquena. Y los viernes por la noche, ahí se hacía una competencia, que se sonaba un disparo de eso de tiro al blanco, ¿verdad? Y entonces, pues, la gente se tiraba a ese charco a pescar bruquena. Algunas de ellas ya las habían capturado y las pintaban por encima con una pintura de esa vegetal y tenían unos premios adicionales. Y era una competencia que tenía su valor metálico, pero el valor más bonito que tenía era que las cogían todas. Y como a eso de la medianoche empezaban a hacer un asopado de bruquena, eso que como a las 4 a 5 de la mañana, que estaba todo el mundo ya cansadito y eso, y muchas actividades que habían, pues íbamos para el asopado. Y ese asopado lo hacían en unas casitas que habían alrededor también.
1: Arriba.
0: Pero en un sitio bellísimo, la tarima tenía un árbol enorme de jobo. Que estaba al lado de la tarima, y por eso Huizo Morales le puso el Festival del Jobo, después que Huizo Morales, que era uno de los grandes trovadores y poetas de Comerío, pues falleció, pues como hubo un par de años que hubo una ausencia, pero su familia y otros amigos de la comunidad han retomado eso, y qué bueno, porque es un sitio bellísimo, les recomendamos. ¿Cuándo es otra vez?
1: Del primero de julio al 5.
0: Siempre ha sido esa fecha.
1: Sí, siempre.
0: Siempre ha sido por esa fecha por ahí. Así que eso es. Bendiciones también por aquí. ¿Quién más está por aquí? Ya casi no sé cuánto tiempo nos queda por ahí.
1: Queda
0: pero,
1: todavía.
0: Pero hay una letra, porque esa época donde todos estamos subiendo, y Luisito también, había un gran maestro de todos nosotros. Él tuvo la dicha también de vivir esa época. Él estuvo bien cerca ahí de Polito Ríos, que prácticamente se fueron como en una semana de diferencia, ¿verdad? Pero uno de esos maestros era Ricardo Abril, y él grabó una de sus letras, que lo vamos a escuchar aquí en un 6 Celinés, ¿verdad? De Ricardo Abril, Valiente es...
1: Quien se levanta hoy, dedicárselo a doña Anitza, su viuda.
0: Vamos allá, claro que sí.

0: De regreso aquí a Tardes Campesinas, ya casi terminando en el día de hoy, hemos traído, hemos querido traer a la memoria nuevamente de uno que fue uno de nuestros grandes amigos, unos grandes trovadores, de los mejores de Naranjito, ¿verdad? Desde bien jovencito, no estuvo con nosotros muchos años, pero los aprovechó muy bien y dejó una huella indeleble de amistad. Y de respeto, ¿verdad? Muchos de nosotros, en casi todos, hermanos, no hubo persona que yo no he encontrado jamás, una persona que tuvo una diferencia con Luisito Nieves. Tremendo muchacho, sí, muy jovencito. Así de Mi Patria Bella se llama este disco, su hijo está en sintonía, así que nosotros estamos contentísimos de que él haya estado escuchando también el programa. Le enviamos un saludo por aquí a Pedro Fontanes, mira, y a Manolo Ruiz, que está en sintonía, hace tiempo no sabemos de él. Sabemos que está haciendo sus actividades por ahí, pero no hemos tenido ese contacto personal hace tiempo.
1: Un abrazo
0: a Manolo. Mira, ya estamos terminando en el día de hoy, nos vamos con este próximo.
1: Vamos
0: allá. Vamos.

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1: Muy buenas tardes, mi nombre es Manuel Calzada, el rector del Conservatorio de Música de Puerto Rico. Y hoy, como todos los viernes a las 4 de la tarde, en su programa Desde el Conservatorio. Este programa es uno donde le hablamos de las actividades musicales de nuestra querida isla Puerto Rico, en particular de lo que se hace en el conservatorio. Hablamos con estudiantes, con profesores, con exalumnos y otros músicos que están relacionados, por supuesto, con nuestro conservatorio de música, y le damos la información sobre eventos, distintos tipos de actividades como conciertos, festivales, simposios, todo eso para darle la oportunidad y a la misma vez pues hacer que nos regale su presencia en nuestras actividades musicales. Como saben, el conservatorio produce muchísimos conciertos y actividades donde cada semana recibimos público, y nuestra intención es que usted nos regale su presencia en estas actividades y poder compartir con usted el talento musical que nosotros tenemos. Y para eso vamos a hoy hablar con una de nuestras estudiantes que se llama Nicole. Así que Nicole, bienvenida a este programa. Dinos tu nombre completo para que la gente sepa, Nicole, qué y todo detalle de tu vida.
2: Soy Pérez Saavedra. Uh-huh. Y pues soy soprano, estoy haciendo la maestría en ejecución en el conservatorio. Uh-huh. Y estoy en mi segundo año.
1: Muy bien, o sea que Nicole es una cantante soprano del range, ¿verdad? De la tesitura soprano, está haciendo su maestría con nosotros. Estamos muy, muy agradecidos de que Nicole esté con nosotros en este programa, porque ella nos va a anunciar una actividad muy especial que el conservatorio tiene todos los mayos, más o menos, de cada año, que es que Nicole.
2: Sí, el concierto de verdad, el taller de ópera del Conservatorio de Música. Uh-huh. Este concierto de este año se llama La Batalla de los Sexos en Dos Tiempos.
1: Ok, interesante.
2: Sí, okay. Se van a presentar La Selva Padrona y la historia de aquel que se casó con mujer muda.
1: Ok, pues vamos a explicarle qué es el taller de ópera, porque el taller de ópera quizá no da la impresión justa de lo que es el taller de ópera. El taller de ópera es una ópera, en este caso son dos óperas, y vamos a explicar por qué en este taller particular de este año van a ser dos óperas. Pero sí, es una puesta en escena de ópera con su escenario, con la orquesta en el foso, con los estudiantes cantantes, con todos sus vestuarios. Y es una de las actividades, como decía, más bonitas y más que muestran la excelencia de nuestro conservatorio, de nuestros estudiantes, de manera más tangible. Las veces que he ido a la ópera, que han sido muchas veces, me he quedado siempre bien impresionado con la calidad de lo que se hace. Que si usted nos acompaña en esta ocasión, usted va a ver una puesta en escena de dos óperas, y va a ser con todos los hierros, como decía mi papá. Escenario, orquesta, foso abierto, todos los cantantes vestidos y bueno, todo en el full blast. Así que te pediría, Nicole, que nos hablaras un poquito de las dos óperas que van a estar presentando. ¿Y por qué dos óperas? Porque ahora digo, a la que yo digo dos óperas, la gente piensa que van a estar allí 8 horas escuchando música de ópera. Pero cuéntame por qué dos y cuéntame de esas dos óperas.
2: Pues sí. Son dos porque realmente son dos óperas bufas. Uh-huh. Cada una dura aproximadamente 45 minutos. Okay. Así que entre ambas uh-huh. va a estar el intermedio.
1: Ok, pero ya dijiste algo que me interesa. ¿Qué quiere decir bufa? Porque fíjate que ahora me dices esa palabra y la gente que nos está escuchando a lo mejor no sabe qué ópera bufa y qué tiene que ver con lo que estamos hablando. Cuéntame de qué es una ópera bufa.
2: Pues una ópera bufa es un género de ópera cómica uh-huh. italiana que se desarrolló en el siglo XVIII. Uh-huh. Es más seria, o sea, como contrapunto a la ópera que es más seria, uh-huh. ¿verdad? Y solemne.
1: Ok.
2: O aristocrática.
1: Ok, entiendo. Sí. O sea, que es una, vamos a ver entonces dos óperas bufa que son dos óperas cómicas, digamos. Y son cortas entonces.
2: Sí.
1: ¿Aproximadamente cuánto tiempo dura cada una?
2: Aproximadamente 45 minutos.
1: Ok, o sea que la actividad en total debe correr de la manera en que se comienza con la primera ópera, se hace un intermedio y luego continuamos con la segunda ópera. Okay. Entonces esas dos óperas van a estar puestas en la misma escena, ¿sabes? El setting de la escena es el mismo para las dos.
2: La escenografía sí va a ser la misma.
1: Muy bien, y los estudiantes de una ópera, se repiten, o sea, el que participa en una ópera, digamos, la primera hora del concierto, ¿participaría también en la ópera de la segunda parte del concierto o no lo hacen de esa forma?
2: No lo estamos haciendo de esa manera. Mm. Algunos de los estudiantes están en solamente una de las óperas. Mm-hmm. Hay algunos que están en ambas y los que están en ambas, pues, se diseñó para que estuvieran en ambos días. Ya que van a haber dos funciones, una de ellas es sábado 16 de mayo, la otra es el domingo 17 de mayo, uh-huh. pues los que están en la función de sábado, en una de las óperas, van a estar en la otra ópera el día siguiente.
1: Ok, y esto es todo parte de un curso que ustedes cogen, Nicole.
2: Sí, correcto.
1: Y el curso se llama Taller de Ópera.
2: Taller de Ópera, justamente.
1: ¿Y cómo corre ese curso? O sea, ustedes llegan en enero, ¿empieza desde enero o empieza desde agosto?
2: Comienza en agosto, uh-huh. entonces audicionamos y el primer semestre se hace un concierto de escenas, uh-huh. básicamente actos diversos de distintas óperas uh-huh. Y también pues eventualmente el montaje de la ópera completa, que es lo que estamos haciendo ahora, que es lo que se ve más o menos cada mayo.
1: Ok, quiere decir que esta es la culminación del curso de taller de ópera de los estudiantes de canto del conservatorio.
2: Correcto.
1: Obviamente los cantantes de ópera no cantan en un vacío porque las óperas no son a capela. Entonces en esta ocasión va a estar la orquesta completa acompañándolo. Cuéntame entonces un poquito de las dos óperas que van a estar cantando. Dime los nombres, los compositores y quizás algún detalle para crear el interés en las personas que nos puedan estar acompañando.
2: Pues sí, la primera obra que vamos a estar presentando es La Serva Padrona, uh-huh. que es de Giovanni Battista Pergolesi. Aquí pues Serpina, que es la sirvienta, ella es muy astuta, okay. es muy inteligente, y pues ella decide que quiere dejar de ser solamente la empleada y se quiere convertir básicamente en la dueña de la casa.
1: Okay.
2: Y pues lo logra, ¿verdad? Con su inteligencia y su ingenio. Okay. Y pues unas tácticas de manipulación también.
1: Okay. ¿Tiene algo que ver con seducción al dueño de la casa o algo así? ¿O no tiene mucho que ver con eso?
2: Un poco. Sí, y un poquito de trampita por aquí y por allá para que entonces él se vea obligado a casarse con ella.
1: Ok, muy bien. Entonces esa es la primera de Pergolesi. Dime la segunda entonces.
2: La segunda es La Historia de Aquel que se Casó con Mujer Muda, que es de Alberto Guidobaldi, uno de nuestros profesores de ahí del conservatorio. Uh-huh. Esta narra pues la historia de un marido básicamente ya desesperado porque pues su mujer no habla, es muda y pues recurre a una curandera con un poco de supersticiones y brujerías para que entonces pueda hacer hablar a su esposa. Y lo logra, pero pues la señora de la casa, que es el otro personaje, descubre, ¿verdad?, su voz y el placer que le da hablar y comprar y chismear y pues todo el día está en esto. Uh-huh. Así que básicamente se convierte la casa, este ambiente que hay en la casa se convierte como que en un caos total y un torbellino de voces, bolsas y reproches.
1: Ay, ay, qué interesante sí. Está eso. Ok, muy bien, entonces son dos óperas bufas, recuerden que son óperas cómicas, así que, y parece, las historias que me estás diciendo parecen comiquísimas, yo sé que vamos a disfrutarlo mucho. Entonces dime por última vez los días, las horas y quizás otra información importante para la que la gente pueda llegar y acompañarnos en estas dos óperas.
2: Claro. Los días van a ser sábado 16 de mayo, esa función va a ser a las 7 de la tarde, uh-huh. y el domingo 17 de mayo, que la función va a ser a las 4 de la tarde. Uh-huh. La entrada para el concierto tiene un costo de $10 uh-huh. y las taquillas, ¿verdad? Los boletos los pueden comprar en Ticket Center uh-huh. o en la boletería del Teatro Bertita y Guillermo L. Martínez del Conservatorio de Música.
1: Uh-huh. Y ambos días va a ser en el Conservatorio.
2: Ambos días va a ser en el Conservatorio, en la Sala San Roma.
1: Muy bien. Yo sé que la gente lo va a disfrutar mucho porque, como te digo, lo digo por experiencia. Cuando uno llega allí, apagan las luces, uno ve todo ese escenario y a los estudiantes haciéndolo de una forma tan profesional, va a estar excelente como lo han hecho en todos los pasados años. Así que
2: disculpa. No, dime. ¿Verdad? Esta producción es un trabajo en equipo bien grande uh-huh. que me gustaría pues mencionar. Claro. La puesta en escena estará a cargo de Provisain y Ricardo Sepúlveda, con la participación de los solistas Elimar Fonseca, Pedro Irrizarri, Guarina Mezquida, Nicole Pérez, Fabiola Ríos, Joel Rodríguez y Angélica Sastre, la actuación de Franbier Luna, la colaboración de Brian Molina, Grecia González y Néstor Cerda, y la participación especial de Patricia Vázquez. Entonces el equipo de producción, aquí está Pedro Juan Jiménez en la preparación musical, Miguel Bando en escenografía y vestuario, Ricky Diadone en maquillaje y peluquería, Orlando Carreras en luces y Alexander Negrón en utilería. Y vamos a estar, ¿verdad? La orquesta del Conservatorio de Música bajo la dirección del maestro Roselyn Pavón.
1: Bueno, Pernito, pues los esperamos a todos que están escuchándonos el próximo sábado y domingo en las funciones de las óperas que mencionamos. Gracias, Nicole, por acompañarnos hoy y de antemano los felicito porque a pesar de que todavía no ha pasado, sé que va a pasar y va a pasar uh-huh. exitosamente porque lo que hace la gente que tú mencionaste ahí son cosas de calidad. Así que ojalá que la gente también pueda acompañarnos y puedan disfrutar las óperas con nosotros. Gracias, Nicole.
2: Sí, la esperamos allí. Gracias. Bien.

0: Muy bien, ¿qué creen ustedes de esa pieza tan bonita? Esa pieza es del doctor Raymond Torres Santos, nuestro gran amigo, nuestro colaborador en el conservatorio, alguien que fue muy importante en el desarrollo del conservatorio. De hecho, cuando yo fui estudiante, Raymond Torres Santos era el rector, una persona que ha ayudado a muchos músicos puertorriqueños, nos ha ayudado a muchos músicos puertorriqueños a desarrollarnos, aparte de ser un excelente compositor, pianista, director, arreglista, una persona muy, muy versátil, muy versada, y en este momento profesor en la Universidad de California. Y lo tenemos aquí con nosotros, a mi maestro. Maestro, ¿cómo estás, Raymond?
1: Encantado de verte, muchas gracias. Estoy muy bien, estoy muy contento porque acabamos de tener un concierto en el Ateneo Puertorriqueño el pasado sábado 25 de abril, junto con grandes músicos puertorriqueños. Un concierto que estaba dedicado, aunque dentro del Festival de Música Contemporánea, mi intervención fue de jazz criollo, donde utilicé muchas de las canciones puertorriqueñas, ya sea criollas de la montaña o de salsa, etcétera, etcétera, o de jazz puertorriqueño y latino, y transformándolo un poco más en lo que es el jazz improvisado, etcétera,
0: Muy
1: etcétera.
0: bien. Algo diferente a lo que acabamos de escuchar de la sonatina de piano.
1: Muy diferente, lo cual pues me agrada porque esa diversidad es lo que yo pues persigo. Así que escuchamos algo de mi tiempo muy joven. De hecho, escuchamos obras que yo escribí en mi adolescencia como parte de la Escuela Libre de Música, de mis estudios en la Libre de Música. Como sabes, yo estudié en la Libre, estudié en el conservatorio, en la universidad, así que soy producto de la educación musical de Puerto Rico. En ese entonces, pues las influencias eran muy importantes. La educación formal fue importante, pero a la misma vez también la informal, en donde mis padres pues me llevaban a conciertos, en un mundo donde la música estaba alrededor de nosotros a nivel de radio, de la televisión, de los hoteles había música, entretenimiento había música, y uno estaba siempre dentro de los músicos, y eso es lo que inspiraba a uno ser pues un músico en aquel entonces. Así que esta pieza es pues un producto de ese mundo juvenil, y a la misma vez todo comenzó en mí como compositor, tratando de duplicar, si vamos a decir, lo que yo tocaba como pianista. En esa época, en la Libre de Música, yo estaba expuesto a la música de Schubert, de Schumann, de Schubert, de Haydn, de Bach, pero también de compositores más modernos, casualmente de Rusia, Prokofiev, Kavalevsky, y casualmente esta música está muy influenciada en esa escritura, pero también está influenciada en la música popular que yo estaba escuchando en ese entonces, que era muy, muy dirigido a toda clase de música, pero muy específicamente a la música de rock, particularmente rock progresivo, como era la música de Emerson, Lake and Palmer, de Yes. Y así que hay una conexión total. Yo escucho esa música de mi juventud y escucho exactamente qué yo estaba escuchando en ese entonces, ¿no? Y cuáles eran mis influencias.
0: Es muy diferente para ti, Raymond, que eres un músico tan versátil, porque eso es una, quizás, si me preguntan por la carrera de Raymond Torres, yo casi, esa es la palabra que inmediatamente me surge en mi mente, porque eso es lo que tú eres, una persona muy, muy, muy versátil y muy, muy talentosa en distintas áreas. ¿Para ti es lo mismo componer una obra como una sonatina de piano, digamos, en este momento, ya a la edad que tienes, con toda la experiencia que has adquirido, que escribir una canción popular? Me preguntan por la carrera de Raymond Torres. Yo casi, esa es la palabra que inmediatamente me surge en mi mente, porque eso es lo que tú eres, una persona muy, muy, muy versátil y muy, muy talentosa en distintas áreas. ¿Para ti es lo mismo componer una obra como una sonatina de piano, digamos, en este momento, ya, ya, ya?

0: una pieza o de jazz o una canción popular, etcétera, etcétera? ¿Hay algo que me puedas decir en cuanto a eso?
1: Eso es una buena pregunta. Tenemos que entender que el mundo de la música popular está suscrito al mundo comercial. Y como parte de eso, hay unos estatutos, hay unas formas que uno debe seguir en cuanto a la música popular. Hay unas expectativas de lo que debe ser, que tanto es de la forma, del groove, del ritmo que uno está escribiendo. Así que eso tiene unas exigencias particulares, pero la música más inclinada a la música clásica tiene una connotación diferente. La connotación es de rebuscar ciertos elementos que existen en la música que posiblemente uno no tiene la oportunidad de hacerlo en la música popular. La música popular es simple y tiene que ser simple para que la gente la escuche y la pueda entender. Mientras que entonces la música clásica es uno como músico, uno lo que persigue es unas ideales mucho más altos y unas exigencias técnicas también que no se van a dar tampoco en el músico popular, porque el músico popular, ya dada a la realidad de que tiene que ser simple, pues las exigencias técnicas son mucho más simples. Y lo que uno persigue entonces desde el punto de música clásica es unas exigencias técnicas también, no solamente composicionales, que tienen que ver con los elementos de la música, pero las exigencias que uno le impone al intérprete. Intérprete que ha sido educado en el Conservatorio de Música, que es lo que nos compete a nosotros aquí, y que persigue unos estándares mucho más altos. Y nosotros le estamos escribiendo a ese individuo que está preocupado y que está exigiéndose cada día de tener una técnica y de poder tocar un instrumento que va mucho más allá de lo que vemos en la música popular. Por eso es que es importante que los padres y aquellos que tienen hijos talentosos que hoy día quisieran o están considerando poner a sus niños a estudiar, que entiendan de que la música popular es simple, pero todavía hay un mundo mucho más allá que se puede explorar y que el niño con la debida exposición puede entonces tener esa gran oportunidad de expandir su conocimiento. Y posiblemente es un mundo que ni ellos conocen. Aquí tendríamos una joven que va a hablar sobre la ópera, y eso no se da todo el tiempo en Puerto Rico. Esa posibilidad de un cantante cantar sin micrófono, imagínate. Y eso pues requiere de una exigencia mucho mayor a la que usualmente estamos expuestos día a día.
0: Eso quiere decir que para ti es más difícil, o sea, no sé si eso lo que estás explicando equipara la dificultad que tú como compositor te encuentras al escribir una canción o escribir una pieza clásica. Lo que quiere decir es que más difícil sería para ti como compositor, más allá de las exigencias técnicas que la música como tal tiene. La dificultad que tú encuentras en hacer una música clásica es mayor a la que encuentras en hacer una música popular, o eso no, o lo que me acabas de describir no tiene relación directa con la dificultad que tú encuentras al componerla.
1: Hay dificultad. Es más difícil escribir para música clásica por las exigencias y por su historia que tiene dentro del esquema. Pero a la misma vez, Raymond Torres le gusta esa flexibilidad. Le gusta ir de lo poco a lo grande, de lo chiquito a lo mayor, a lo más complejo, a lo simple, a lo rítmico, a lo abstracto. Porque cada una de ellas tiene sus complejidades, ¿verdad? Porque no quiere decir que tampoco en la música popular se pueden también cambiar ciertos renglones y se puede expandir. En muchísimos músicos en la música popular que expanden un poco y desarrollan un poco más allá de la expectativa. Así que sí, a mí lo que me gusta es esa flexibilidad que nos da la música. Claro, en la música popular inclusive hay buena música y música mala también. O sea, yo prefiero estar en la música buena, música popular, ¿verdad?
0: Claro que sí. Decía alguien eso, que no hay música, los géneros no son diferentes, hay música.

0: música buena o música mala, eso es lo que hay. Claro. Raymond, y quisiéramos escuchar alguna otra pieza que tú hayas compuesto en tu historia como músico, que ya escuchamos la sonatina, o algunos, dos de los movimientos de tu sonatina que escribiste en tus años de la Libre de Música, pero luego tú pasaste a estudiar en el conservatorio y tienes una historia más allá de la Libre de Música. Nos quisiéramos quizás escuchar un poco otras músicas que muestren tu evolución como compositor.
1: Fantástico. Pues mira, voy a presentarte una obra que compuse mientras mis estudios en el Conservatorio de Música. Recuerda que yo me convertí en el primer estudiante que se graduó de composición en el Conservatorio de Música. Anteriormente habían pasado otros, pero decidieron terminar en otras instituciones fuera de Puerto Rico. Y como parte de ese estudio, yo estudié con Amaury Veray, un gran compositor. Estudié con Héctor Campos Parsi y otros profesores que me expusieron a otro tipo de música más sinfónica de la que yo había escuchado en la Libre de Música. Era particularmente música instrumental. Yo era pianista, organista, yo tocaba en la banda también, y estuve expuesto a ese tipo de mundo musical. Pero ya en el conservatorio estuve expuesto más al mundo orquestal y grandes músicos que había en el conservatorio. Esta obra es más bien inspirada en lo que yo conocí de la música de Hindemith, que es un compositor que estuve expuesto en ese entonces, y compuse este trío para trompeta, trompa francesa y trombón, y me gustaría compartirlo con el público.
0: A ver, vamos a escuchar, ¿cómo se llama esta obra?
1: Se llama Trío, el trío número uno, muy porque bien. Han habido otros tríos.
0: Okay, pues vamos a escuchar el trío número uno de Raymond Torres Sanz.

0: Bello, Raymond. Excelente. Entonces escuchamos un trío, era como una fuga para trío de metales, trompeta, trompa francesa y trombón, y escuchamos otra pieza de piano. Cuéntanos de esa pieza de piano que acabamos de escuchar.
1: Pues estamos yendo un poco a forma cronológica. Esto es una pieza que yo escribí mientras estudiaba mi maestría en UCLA, que tú también estudiaste allí. Y entonces como parte de la clase escribí para voces, y una de las cosas que yo utilicé fue que fui al mundo folclórico de la música peruana, particularmente indígena de los quechua, y descubrí una melodía muy interesante, y lo que hice fue que podría llamarse un arreglo, ¿verdad? En el arreglo de que ya era una música existente, en donde entonces yo hago, lo divido a ciertas voces y hago unas armonías, pero se convirtió en algo tan complejo que definitivamente es una composición, aunque basado en la tradición. Entonces, eso es una canción que se llama la canción de las ñustas, y las ñustas en quechua significa vírgenes, significa princesas. Y entonces pues una canción muy tradicional de ese mundo quechua, y entonces está cantado ahora por sopranos que están viniendo del mundo operático. Hoy es prácticamente un día sobre la ópera, ¿verdad? Que hemos estado hablando. Y entonces, casualmente, esta grabación viene de mi disco más reciente, en donde particularmente esta grabación que acaban de escuchar está grabado por o cantada por tres cantantes jóvenes, estudiantes del conservatorio. De hecho, se grabó en el conservatorio. Yo toco el piano, y es una canción muy interesante porque es quechua, en el idioma quechua, basado en una melodía tradicional, pero entonces era cantada de una manera más operática por estas jóvenes.
0: Bien bonito, bien bonito. Sí. Raymond, a mí me gustaría escuchar una obra que tú tienes que habla de la salsa, el reggaetón y el merengue. Ese es el orden, ¿verdad que sí? Salsa, reggaetón y merengue. ¿O es salsa, merengue y reggaetón?
1: No, se llama así, salsa, reggaetón y merengue.
0: Me gustaría que escucháramos esa obra una vez concluyéramos nuestra conversación, pero yo quisiera que realmente habláramos un poquito de ese concepto. Porque lo encuentro bien interesante. ¿Por qué lo digo? Porque casi que existe una línea que divide la música clásica de la música popular. En el caso tuyo, esa línea se oscurece un poco, ¿verdad? O sea, se borra un poco por lo que hemos explicado y tu versatilidad. Pero es interesante que tengas una pieza que tenga en su nombre salsa, reggaetón particularmente, que es lo que más me gustaría hablar, y merengue. Explícanos de dónde sale esa idea, ese concepto, que para mí soy genial, y cómo tú haces que la salsa, el reggaetón y el merengue puedan coexistir con la música de concierto o, entre comillas, música clásica.
1: Pues esto viene desarrollándose, destilándose por mucho tiempo. Aún en la música clásica de Beethoven y Mozart, hay una tendencia en donde la música turca, particularmente por la proximidad con Alemania, etcétera, etcétera, y Viena y Austria. Y entonces hay unas canciones de Mozart y de Beethoven que ya hacen alusión a la música turca. Inclusive Beethoven, ya en la Sinfonía número 6, hace ya un referido al mundo austriaco campesino, con el uso de las trompas de una manera particular.
0: Y si me permites añadir, Beethoven escribió la marcha turca, literalmente, sí, e incluye, el primero que incluye los instrumentos de percusión menor, que son instrumentos que vinieron de Turquía al imperio.
1: Como los platillos y el tímpano.
0: Exactamente.
1: Exacto. Entonces ya luego en el siglo XIX hay un interés de incorporar, dado al nacionalismo que surge en cada uno de estos países, de incorporar la música autóctona de cada país. Podemos recordar Smetana, podemos recordar a Dvorak, en donde hacen uso de ese material folclórico para elevarlo y llevarlo al mundo más sinfónico. Ya en las Américas a principios del siglo XX en los Estados Unidos. Aaron Copland hace alusión a la música de las montañas, de las montañas Apalaches, del jazz. Y en Latinoamérica, en México, Carlos Chávez, Silvestre Revuelta, utilizan elementos folclóricos para hacer música sinfónica. En Brasil tenemos a Villalobos, uh-huh. En Argentina, Ginastera, en Puerto Rico tenemos a Héctor Campos Paz, a Mauri Veray, Luis Antonio Ramírez, que hacen alusión a la música folclórica. Así que ya hay una tradición total. Ahora lo que es interesante es que yo hago pues lo mismo. Ahora lo que pasa es que tenemos otros ritmos, ¿verdad? Y tenemos salsa, y tenemos reggaetón, y tenemos merengue. Usualmente una composición clásica es movimientos, así que por eso es que entonces yo utilizo tres diferentes ritmos para hacer una composición, que en el mundo clásico una composición usualmente es de tres movimientos, que no ocurre en la música popular. Y entonces hago también alusión a un movimiento que se da en los años 80, que es de minimalismo musical. En el minimalismo musical, ya sea por Philip Glass o por Steve Reich o John Adams, cada uno de ellos utilice unos elementos de repetición, de patrones repetitivos, ya sea melódicos, ya sea rítmicos, cambios de frases musicales, un poco cada voz retardada o anticipada para crear una forma que están cambiando la melodía y el ritmo, la reiteración de pulsaciones o sostener una nota. Todos estos son elementos que se dan en el minimalismo musical de los años 80. Muchos de estos compositores vienen de ser influenciados por la música africana, en el caso de Steve Reich, de la música india, como en el caso de Philip Glass, o de Estados Unidos, particularmente como John Adams. Yo utilizo entonces... Yo vengo de Puerto Rico, vengo del Caribe, y hago justamente lo mismo, pero utilizando el ritmo de diferentes ritmos puertorriqueños o del Caribe. Y entonces, en este sentido, hago exactamente los procedimientos de música minimalista, pero con el ritmo de salsa, con el ritmo de reggaetón y con el ritmo de merengue.
0: Y qué tremenda explicación. ¿Y qué instrumentación usan estas piezas que vamos a ver?
1: Pues estas piezas son de 5 saxofones y percusión. Y es un concepto que yo le llamo minimalismo tropical, que estoy tratando de continuar. Ya he hecho 3 obras. La inicial fue el triple concierto para violín, cello y piano y orquesta, que se estrenó 2 años atrás y fue comisionado por la Orquesta Sinfónica de Puerto Rico, donde tengo, una vez más, 3 movimientos. Uno es salsa, el segundo es un bolero. El primero es bomba. El segundo es un bolero y el tercero es una salsa. Y entonces, en este caso, es salsa, reggaetón y merengue.
0: Muy bien, eso está tremendo. Bueno, pues nosotros lamentablemente hemos llegado al final. Porque siempre que vienes tenemos conversaciones tan interesantes y hay tantas cosas que me encantaría, en las cuales me gustaría abundar, pero lamentablemente el tiempo a nosotros no nos da para hacerlo en esto. Pero creo que, a pesar de que el tiempo no da para hablarlo, lo importante es que la gente lo escuche y esa explicación que tú acabas de dar la puedan aplicar a estos 3 movimientos de esta pieza, de tu pieza, que es salsa, reggaetón y merengue con influencias minimalistas, siguiendo la tradición como tú bien la has explicado. Así que, Raymond, gracias otra vez por venir al programa. Siempre que vienes a Puerto Rico, casi que se está convirtiendo en una tradición, porque llegas a Puerto Rico y entonces te invitamos al programa. Sabes que quedas invitado para la próxima, para que nos sigas iluminando con tus conocimientos musicales y conocimientos de vida. Y gracias por estar siempre dispuesto.
1: Es un placer estar contigo y con tus radio oyentes.
0: Bueno, pues en ese tono nos vamos escuchando la pieza de Raymond Torres Santos, salsa, reggaetón y merengue. Buenas tardes.

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0: Muy buenas tardes y bienvenidos a Alegro Driving Time. Les saluda John Márquez, encantado de acompañarlos en esta travesía musical para alegrar el camino, aliviar el tráfico y llenar la tarde de mucha energía positiva. Prepárense para 2 horas de buena música con clásicos que inspiran, emocionan y hacen más llevadero el tapón. Comencemos rápidamente con el Concierto Grosso en Do Mayor, Opus 1 de Francesco Geminiani, a cargo del conjunto Café Zimmermann.

Acaban de escuchar el concierto grosso en Do mayor opus 1 de Francesco Geminiani. Estuvo a cargo del conjunto Café Zimmermann. Ahora continuamos con la danza eslava número 4 en fa mayor de Antonín Dvořák a cargo de la Orquesta Sinfónica de Praga, dirigida por Tomáš Brauner.

0: Y eso fue la danza eslava número 4 en fa mayor de Antonín Dvořák, que estuvo a cargo de la Orquesta Sinfónica de Praga, dirigida por Tomáš Brauner. Amigos, hacemos una pausa y regresamos con música de Carl Philipp Emanuel Bach.
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8: Regresamos al programa creado con tu donativo en la campaña Cómplices de Allegro y escuchemos la sinfonía número 2 en mi bemol mayor de Carl Philipp Emanuel Bach. Esta sinfonía nos muestra a un compositor situado entre dos mundos, el del barroco heredado de su papá Johann Sebastian Bach y el naciente estilo clásico. Esta obra fue escrita alrededor del año 1775 y sorprende grandemente por sus contrastes dramáticos, cambios repentinos de carácter y una expresividad intensa que anticipa el lenguaje. Esta sinfonía nos muestra a un compositor situado entre dos mundos, el del barroco heredado de su papá Johann Sebastian Bach y el naciente estilo clásico. Esta obra fue escrita alrededor del año 1775 y sorprende grandemente por sus contrastes dramáticos, cambios.

Acaban de escuchar la segunda sinfonía en mi bemol mayor de Carl Philipp Emanuel Bach. Estuvo a cargo de The English Concert, dirigidos por Andrew Manzi. Ahora continuamos nuestro camino con la danza de los esclavos persas de la ópera Jovanšina de Modest Mussorgsky y estará a cargo de la Orquesta de Minnesota, dirigida por Eiji Owe.

0: Eso fue La danza de los esclavos persas, de la ópera Jovanciana de Modest Mussorgsky, y estuvo a cargo de la Orquesta de Minnesota, dirigida por Eiji Owe. Amigos, hacemos una pausa y regresamos en breve con música de Mozart.
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0: Regresamos a Allegro Driving Time y les recuerdo que si tienen alguna pieza favorita que quieran escuchar por aquí, nos pueden escribir a nuestra página de Facebook de Allegro 91.3 FM. Bueno, amigos, nuestra última selección para la primera hora de hoy es el primer movimiento del concierto para piano número 25 en do mayor de Wolfgang Amadeus Mozart y estará a cargo de Marta Argerich al piano. La acompaña la Orquesta Mozart, dirigida por Claudio Abbado.

0: Escucharon el primer movimiento del concierto para piano número 25 en do mayor de Wolfgang Amadeus Mozart. Escucharon a la querida pianista Marta Argerich y la acompañó la orquesta Mozart, dirigida por Claudio Abbado. Amigos, hacemos una pausa para identificar nuestra emisora y regresamos en breve.
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0: Regresamos a nuestra segunda hora de Allegro Driving Time. Les saluda John Márquez, siempre recordándoles que para mantener viva nuestra emisora, pueden llamar para hacernos su donativo, sea la cantidad que sea, y el número es 787-766-0505. Amigos, ahora continuamos con la obertura Noche de Mayo de Nikolai Rimsky-Korsakov a cargo de la Orquesta Filarmónica de Rotterdam, dirigida por David Zinman.

Escucharon la obertura Noche de Mayo de Nikolai Rimsky-Korsakov y estuvo a cargo de la Orquesta Filarmónica de Rotterdam, dirigida por David Sinman. Ahora continuamos con música de la compositora francesa Mel Bonis y escuchemos sus tres danzas a cargo de la Orquesta Sinfónica de la BBC escocesa, dirigida por Rumon Gamba.

0: Acaban de escuchar las tres danzas de la compositora Mel Bonis y estuvo a cargo de la Orquesta Sinfónica de la BBC Escocesa, dirigida por Rumon Gamba. Queridos radioescuchas, hacemos una pausa y regresamos en breve.
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5: Regresamos a Allegro Driving Time y escuchemos una favorita de las salas de conciertos, y es Vida de Artista, Opus 316 de Johann Strauss. Estará a cargo de la Orquesta Filarmónica de Berlín, dirigida por Herbert von Karajan.

Escucharon Vida de Artista, opus 316 de Johann Strauss. Escucharon a la Orquesta Filarmónica de Berlín, dirigida por Herbert von Karajan. Y ahora seguimos nuestro camino con En la Alhambra, de Tomás Bretón, a cargo de la Orquesta de la Comunidad de Madrid, dirigida por Miguel Roa.

0: Escucharon En la Alhambra de Tomás Bretón. Estuvo a cargo de la Orquesta de la Comunidad de Madrid, dirigida por Miguel Roa. Amigos, hacemos una pausa y regresamos en breve con An American in Paris de George Gershwin.
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0: Regresamos a Allegro Driving Time y terminemos nuestra emisión de hoy con el poema sinfónico de George Gershwin, An American in Paris, a cargo de la Orquesta Sinfónica de Chicago, dirigida por James Levine.

0: Acaban de escuchar el poema sinfónico de George Gershwin, An American in Paris. Estuvo a cargo de la Orquesta Sinfónica de Chicago, dirigida por James Levine. Amigos, gracias por acompañarnos en Allegro Driving Time. Les habló John Márquez, en el control de audio, Will Dátil, y en la edición, Hernán Miranda. Que el resto de tu tarde siga con buen ritmo, buena energía y, por supuesto, buena música por aquí, por Allegro 91.3 FM. Hasta la próxima. 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